La mamá de Rosita, mujer de antes, se ocupaba en remendar el calcetín y el calzón del viejo, que salió muy lumbre para la ropa. No sabía hacer más gracia más que estar sentado. Le decían el minero, tenía plata en las sienes, oro en la boca y...

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0: cayó privada aquella mujer. Háganse un lado, por favor, o no se remolinen.
1: Échenle aire.
0: ¡Cállese, hombre! Por favor, gentes, a un lado, entiendan.
1: Échenle aire.
0: ¡Cállese, hombre! ¡Una súplica! ¡Atrás, por favor, atrás, hombre!
1: ¡Échenle aire!
0: ¡Cállese, hombre! ¿Para qué decía que le echaran aire? Vino el mecánico de la esquina y le puso 30 libras. Murió muy repuesta.

0: La maté.
1: Pues fírmalo ahí. Ahí está firmado.
0: Con la otra mano,
1: soy zurdo.
0: ¿Algún encargo? Me traen cigarros, raza.
2: Dando su declaración.
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4: Son las 7:16.

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2: Son las 8:41.

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1: Es la 1:31.
2: Respetable público, lucharán 2 de 3 caídas sin límite de tiempo. En este

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1: Amigos, amigas, señoras, señores, sean ustedes bienvenidos a la programación de La Ranchera 106.7, su amigo Ramiro Oviedo saludándolos en esta hermosa mañana. Gracias por acompañarnos, aquí estaremos con ustedes, si Dios lo permite, hasta las 10 de la mañana, agradeciéndole primeramente a Dios por esta gran bendición de poder empezar a trabajar esta semana y este día de lunes. Así que gracias por acompañarnos, vamos a la música bonita de La Ranchera 106.7.

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1: Son las 5:19.

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1: Son las 5:29.

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2: Son las 5:36.

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1: Aquí estamos agradeciéndoles a todos ustedes sus finos reportes a nuestra línea telefónica, el 214-787-1067, con el saludo cordial para toda nuestra gente por el área de Oak Cliff, allá Pedro González, saludos a la familia González, a todos ellos por allá en el área de West Dallas, buenos días, gracias por acompañarnos, y aquí tenemos la mejor de la música bonita, ranchera, norteña, regional, romanticona también. ¿En dónde? Pues aquí en la ranchera, 106.7, regresamos en breve.

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Enviar un saludo cordial para todas las gentes, para todos los que estuvieron cumpliendo años el día de hoy, los que están cumpliendo años, que se la pasen muy contentos, muy felices, que Dios les siga bendiciendo con muchos años más llenos de mucha salud sobre todo. Así que vamos a desearles lo mejor a todos los cumpleañeros y cumpleañeras, a ustedes que nacieron una fecha como hoy. ¡Felicidades! Y la música bonita de La Ranchera no se hace esperar. Continuamos en La Ranchera 106.7.

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1: ¡Órale! Ahí le mandamos el saludo cordial a la gente de Cleveland, allá en Cleveland, en Joshua, en Alvarado, en Burleson, gente trabajadora que siempre nos escucha todos los días tempranito en la mañana. Ahí le mandamos el saludo, que tengan un bonito día y que les vaya bien en la chamba. Continuamos con más música bonita en La Ranchera 106.7.

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1: La mejor de las mañanas, buenos días amigos, amigas. En esta mañana se encuentra con nosotros el doctor Yahari, que tenemos el gusto de saludar y darle la bienvenida, doctor. ¿Cómo estamos? Buenos días.
2: Buenos días, don Hermilo. Muchas gracias por tenerme con usted el día de hoy.
1: Una pregunta, doctor. Si una persona ha sido diagnosticada con problemas de disco, ¿eso se puede tratar o se puede corregir?
2: Sí, muy buena pregunta. Nos viene mucha gente que han tenido desafortunadamente problemas de discos y una de las cosas que escuchamos es que le quieren hacer cirugía. Y lo les digo a toda la gente que nos está escuchando el día de hoy, usted se merece una segunda opinión. 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
1: Aquí estamos, su amigo Armilo Viado, saludándolos en esta mañana a través de La Ranchera 106.7. No se olvide de acompañarnos todos los días. Recuerde que a las 8 de la mañana cafeteamos la mañana todos los días con María Guadalupe, la chismolera, y Don Canuto Garrocha, que el día de hoy se toman el día libre, que es que porque es que día festivo, no sé qué, y siempre me mandan solo a trabajar. Pero bueno, yo lo hago con mucho cariño, con mucho amor para toda mi gente trabajadora. No se vaya, regresamos en breve. Aquí estamos en La Ranchera 106.7.

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mandamos el saludo cordial a la gente de Cleburne, allá en Cleburne, en Joshua, en Alvarado, en Burleson, gente trabajadora que siempre nos escucha todos los días tempranito en la mañana. Ahí les mandamos el saludo, que tengan un bonito día y que les vaya bien en la chamba. Continuamos con más música bonita en La Ranchera 106.7.

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1: Señoras, señores, aquí estamos en La Ranchera 106.7, programación de hoy, que viene siendo lunito, señoras y señores, un lunes precioso. Y bueno, aquí empezamos cafeteando la mañana, agradeciéndole a todos ustedes que se reporten, se comuniquen y excusándome, pidiéndole disculpas por la chismolera y Don Canuto, que hoy no llegan al programa, porque como siempre, los días festivos, ellos sí se los toman, y se lo toman en serio. Bueno, pues ahí les mandamos el saludo a ellos que nos escuchan, y a ustedes también, gracias por acompañarnos. Continuamos en La Ranchera 106.7.

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Una mañana agradable, la que estamos disfrutando en la ranchera 106.7. Quiero mandar un saludo cordial a toda mi gente allá en Denton, Musquis, chiquito, Musquis, pequeño, allá Denton, Texas. Un saludo a toda la raza que trabaja por aquel lado, aquellos que trabajan allá o que transitan, allá van manejando por el 380 con el tráfico al alal de la mañana. Siempre bien, bien apretado el tráfico por aquel lado. Bueno, continuamos, vamos a más música bonita en la ranchera 106.7. Yeah.

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Oiga, qué gusto saludarlos, de veras, gracias por estarnos acompañando. Recuerde que Cafeteando la Mañana se lleva a cabo todos los días de lunes a viernes de 8 a 9 con la inigualable María Guadalupe, la chismolera, la despampanante, la mejor locutora del área metropolitana, Dallas Fort Worth, hasta también puede decirse la mejor locutora de talla internacional. Oiga, digo esto porque me está escuchando, No deje de acompañarla. Mañana estaremos con ustedes en Cafeteando la Mañana. Gracias por habernos acompañado en esta mañanita de lunes. Que tengan ustedes un bendecido día. Ahí le ponemos otra rolita muy bonita para que sigan disfrutando usted donde se encuentra, trabajando o a lo mejor está descansando también. Estamos en la ranchera 106.7.

Buenos días, señoras, señores, qué gusto saludarlos en esta mañanita y el saludo cordial para todos ustedes que siempre están en sintonía con la ranchera. Y el saludo también para mi gente por allá en Garland, allá por la ciudad de Garland y también por allá por el área de Pleasant Grove, a toda esa gente que siempre nos hacen este favor de escucharnos todos los días, todas las mañanas, aquí en la ranchera 106.7. Vamos a una canción y en breve regresamos. Aquí estamos en la ranchera. Muchas gracias por acompañarnos aquí en la ranchera 106.7. Recuerda escucharnos todos los días de lunes a viernes en Cafeteando la Mañana de 8 a 9 con María Guadalupe, la Chismolera, y Don Canuto Garrocha y su amigo Ramiro Oviedo, con temas diferentes. Así que vamos a invitarle para que nos acompañe todos los días aquí en la ranchera. Hoy, con motivo del día festivo, pues la Chismolera y Don Canuto se ausentaron, pero estarán mañana con nosotros, así que no se apure. Mañana estarán dando guerra acá con nosotros. Gracias por habernos acompañado aquí en Cafeteando la Mañana.

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1: Vamos, qué bonito. Qué bonito día, de veras. Y qué bonita programación tenemos en esta mañana. Y usted disfrutándola. Usted que se encuentra de visita por aquí en el área metropolitana y aprovechó el puente feriado, para venir a visitar acá a su familia, a sus amigos. Bienvenidos, bienvenidas, todas y cada una de ustedes. Gracias por acompañarnos. Y bueno, vamos a ponerles más música bonita para que sigan ustedes divirtiéndose ahí donde se encuentren. Aquí estamos, en La Ranchera 106.7.

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Oiga, fue un placer haber estado con ustedes desde muy temprano en la mañana hasta esta hora. Y déjenme decirle que a continuación se van a quedar con Lucerito. Lucerito que estará con ustedes hasta las 3 de la tarde. Ya que a las 3 aparece por aquí el Bolillo. Acompáñenlo a Jorge López, el Bolillo. Y nosotros, primeramente Dios, mañana regresamos a la misma hora tempranito. Desde las 5 de la mañana hasta las 10. A las 5 de la mañana, porque a esa hora el café sabe más rico. Y la música bonita se escucha más bonita todavía cuando usted va con rumbo al trabajo escuchando la ranchera.

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Hoy es lunes y es lunes 7 de septiembre. Muy buenos días, gracias por estar en Sintonía de la Ranchera. Mi nombre es Lucero, es un gusto y un placer poder compartir en este día y disfrutar juntos de la auténtica música mexicana. Y deseando que hayan tenido un fin de semana maravilloso. Mucha gente descansando el día de hoy, qué rico, disfrute el día en casita o haciendo actividades. Yo sé que de pronto en días festivos, si se les da el día libre o si se nos da el día libre, ¿qué es lo primero que hacemos? Pensar en todos los pendientes que tenemos en casa. A todos nos pasa, pero de vez en cuando hay que tomarse un día para no hacer nada. Solo disfrutar, descansar, relajarse, porque créalo que lo necesitamos, lo ameritamos. Así es que ojalá que así sea, que esté disfrutando en casita, eso sí, escuchando La Ranchera a través del 106.7 FM. Y si nos escucha en algún lugar del mundo, a través de Alexa, a través de TuneIn Radio, a través de estrellatv.com, en la sección de radios, busque Ranchera Dallas. Continuamos y agradecemos a don Hermilo, como todos los días, por acompañarnos desde las 5 de la mañana, cuando el café sabe más rico, delicioso. Yo, Lucero, me quedo con ustedes hasta las 3 de la tarde, juntos disfrutando, pues, de la música, disfrutando de esta estación maravillosa llamada La Ranchera. Continuamos.

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Yo sé que es lunes. Es lunes y los lunes, pues ya sabemos que ni las gallinas ponen. Pero ¿qué le vamos a hacer? Hay que agradecer cada día que se nos regala, eso es definitivo. Y la mejor forma de agradecerlo, pues es disfrutándolo. Y qué mejor si es escuchando la auténtica música mexicana a través de La Ranchera. ¿Seguimos? Claro que seguimos. Por supuesto que seguimos a través del 106.7 FM. ¡Feliz día!

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2: A pesar que ya estamos en septiembre, las temperaturas continúan en más de 90 grados y vamos a continuar con este calorcito en el Metroplex por los próximos días, pienso que semanas. Creo que el calor se va definitivamente como a finales de octubre. Ya no se siente esta temperatura tan intensa o este calor extremo que hemos tenido en los últimos días. La semana pasada, ¡qué barbaridad! Un calor, bueno, ya tenemos varias semanas con un calor extremo en este Metroplex. Por lo pronto vamos a seguir el día de hoy, gracias por acompañarnos, saludos a toda la gente que anda manejando por este Metroplex con menos tráfico, ¿verdad? Sí, como no, en días como hoy hay menos tráfico, quisiéramos que así estuviera todos los días, pero no, menos por las mañanitas ni por las tardes, el tráfico está tremendo en este Metroplex. Saludos para todos ustedes, gracias por acompañarnos y gracias porque nos permiten acompañarlos. Seguimos a través del 106.7 FM. Yo soy Lucero, gracias.

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2: Y bueno, como estamos en Mercado al Aire, si usted anda en busca de trabajo, pidiéndole a Dios encontrarlo, déjeme le platico que allá en La Pulga Sigovi le están ofreciendo trabajo. 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Seguimos a través de La Ranchera. Gracias por estar en sintonía en este lunes, en este día festivo, en este día del trabajo que se celebra aquí en Estados Unidos. Y estamos en contacto en redes sociales. Nos encuentra como Ranchera Dallas. A mí me encuentra como Lucero HD.

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Esta tarde de lunes, lunes 7 de septiembre, lunes del Labor Day. Y precisamente en este lunes, agradezco infinitamente a Lucero que nos cede los micrófonos de la ranchera para continuar con más música, más alegría y más diversión. Quien le habla y le saluda, su servidor y amigo Jorge López el Bolillo. Le acompaño a partir de este momento y hasta que sean las 7 de la noche. Juntos pasaremos una tarde maravillosa. Así que familia, con toda confianza, súbale todo el volumen a la ranchera 106.1.

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1: Disfrutar de nuestra música a través de La Ranchera 106.7 y en casita. Oiga, qué bonito es estar en el hogar, disfrutar en la chamba y echándole todas las ganas del mundo, aún mucho mejor. Y si usted está manejando, precaución al conducir. Recuerde que en este lunes tratamos de alegrar un rinconcito de su corazón. Vámonos con música, diversión y alegría aquí en La Ranchera 106.7. Súbale todo el volumen a su radio, mi familia del Metroplex.

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7: Sí.
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7: Así es.
6: ¿Esa mujer trabaja con él, de la cual usted siempre ha dudado de ella?
7: Sí.
6: Lleva por nombre de Mariela.
7: Sí, así se llama esa mujer.
6: Así encontró usted los mensajes.
7: Sí.
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Música mexicana a través de la ranchera 106.7 en este bonito lunes 7 de septiembre. Hoy es el día del trabajo en los Estados Unidos, conocido como Labor Day. Fíjese usted que se celebra el primer lunes de septiembre, esto con el motivo para reconocer la contribución de los trabajadores al país. Este día fue establecido en el año de 1894 por el Congreso, tras propuestas de sindicatos que vieron la necesidad de un día feriado para homenajear a la clase trabajadora. Día del Trabajo en los Estados Unidos, conocido como Labor Day. Y sus amigos de la ranchera 106.7, le acompañamos en esta bonita tarde del 7 de septiembre, festejando el Día del Trabajo, el famoso Labor Day, con la ranchera 106.7.

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Continuamos en esta tarde. Gracias por estar disfrutando de la música de la ranchera 106.7. Y precisamente cuando vienen estos días feriados y tenemos que salir a carretera, a visitar a algún familiar, queremos ir a pasear con la familia. Bueno, es muy importante estar preparados y asegurarnos, llevar nuestro automóvil en óptimas condiciones y sobre todo algo muy importante, llevar algo en nuestra cajuela. En los siguientes minutos le platico qué es lo que debe de traer su vehículo cuando usted salga en estos días feriados fuera de casa. Mientras tanto, más música aquí en La Ranchera. Disfrute de esta bonita tarde.

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1: Maneje con muchísimo cuidado, recuerde que alguien le espera en casita, no se le olvide utilizar el cinturón de seguridad y sobre todo a usted que va por carretera o está preparándose para salir con su familia. Bueno, pues fíjese que antes de salir a carretera hay que asegurarnos de llevar lo siguiente en nuestra cajuela: cables para corriente, guantes, botiquín de primeros auxilios, agua embotellada, una lámpara, batería portátil extra para el celular, un contenedor de al menos 3 litros, pinzas, ya sea mecánica, de punta, de así como desarmadores, llave inglesa, triángulos de seguridad, el gato hidráulico, un extintor, un chaleco reflejante, cinta de aislar y sobre todo que el tanque de gasolina esté lleno. Y tener a la mano los contactos de nuestras familias para comunicarnos e informarles en dónde nos encontramos en este viaje por carretera. Y recuerde, maneje con mucho cuidado, disfrute de su viaje con su copiloto, La Ranchera 106.7. ¡Feliz día!

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tarde tan agradable para seguir disfrutando la música mexicana en la ranchera 106.7. 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

Continuamos en esta tarde a través de la ranchera 106.7. ¿Y la edad importa? ¿Habrá una diferencia entre la edad? ¿Usted qué opina? Y esto se lo cuento porque esta historia que le voy a contar más adelantito está increíble, ¿eh? Y sobre todo que tiene algo que ver con la edad. Ahorita le cuento todos los detalles. Mientras tanto, seguimos disfrutando de nuestra música mexicana en la ranchera 106.7.

Donde quiera que usted esté, mil gracias por estar disfrutando de nuestra música mexicana aquí en La Ranchera 106.7. Y precisamente en esta tarde le pregunto, ¿usted perdonaría una mentira? ¿Sí o no? Y esto con respecto a lo que le voy a comentar. Fíjese que un hombre de 40 años se casó con una mujer de 65, pero se casó después de descubrir un día antes de la boda que ella era 25 años mayor que él. Se conocieron en un centro comercial y compartían experiencias similares. Ella había ocultado su edad real, pero tenía temor con respecto a la relación que llevaban los dos. Cuando él se dio cuenta, mostró comprensión y amor al enterarse que ella era 25 años mayor que él. Posteriormente se casaron, decidieron viajar a diferentes partes del mundo, documentar sus aventuras a través de las redes sociales, donde enfrentaron juntos el estigma social que existe sobre la diferencia de la edad en las parejas. ¿La edad es importante en una pareja? ¿Qué opina usted? ¿Cree que el amor pueda superar la diferencia de edad? ¿Su opinión? Cuenta mucho. Hágamela saber al 214-787-1067. Mientras tanto, hay más música en esta bonita tarde en el 106.7 de su radio. La Ranchera, la auténtica música mexicana.

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en esta tarde de lunes, día de Labor Day, y precisamente un dato curioso acerca del Día del Trabajo aquí en los Estados Unidos. Fíjese que la barbacoa del Día del Trabajo es una herencia directa del año de 1882. Esa primera celebración terminó en un parque con comida y cerveza. La tradición se ha mantenido interrumpida durante más de 140 años. El menú simplemente añadió carbón y ahora se hacen carnes asadas, pero continúan esas ricas barbacoas el Día del Trabajo. Y precisamente ese fin de semana del Día del Trabajo hay muchos eventos, sobre todo de diferentes tiendas que ponen en oferta desde colchones, electrodomésticos, muebles, automóviles, etcétera, etcétera. Así que el Día del Trabajo es un buen día para hacer compras y también para escuchar la auténtica música mexicana aquí en La Ranchera 106.7. ¡Feliz Labor Day!

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1: La música mexicana es la de La Ranchera 106.7. Y en este lunes de Labor Day le acompañamos con cariño y gusto donde quiera que usted se encuentre, ya sea que esté en su casita, que esté disfrutando de una rica barbacoa en algún parque, que esté usted manejando, que esté en la chamba, los que les tocó trabajar, donde quiera que usted esté, fuerte abrazo a la distancia. Gracias por estar escuchando La Ranchera. Gracias también por mandarnos sus mensajes de WhatsApp al 469-870-1268. Y también en este Labor Day le quiero invitar a usted y a usted, para que me siga en mis redes sociales. Búsqueme en Facebook e Instagram como Bolillo Radio. Bolillo Radio en Facebook e Instagram. Ahí tengo muchas cosas interesantes para usted en mis redes sociales. Facebook e Instagram me encuentra como Bolillo Radio. Y mientras tanto, más música en este bonito lunes. Lunes del Labor Day. A través de La Ranchera 106.7.

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